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0: saquen a pasear. Si luego llego a mi casa y de nuevo vuelvo a pensar. Y yo te lo voy a cantar ahora. Y después con la terminación.
1: Vale.
0: ¿Vale?
1: Vamos.
0: Vámonos. ¿Listo?
1: Listo.

0: Maldonado. Maldonado fue un cantaor gitano, de esos de los grandes artistas del cante flamenco, conocido con el nombre artístico de Pepe Albaicín. Nació en Granada en el año 1927, en una familia de aficionados al flamenco. Se presentó a los 14 años en una velada jonda de la vieja Plaza de Toros del Triunfo, comenzando así su vida profesional.
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arraigado en Granada y con una treintena de discos grabados, siempre ha demostrado su temple y pureza de seguirillero y amante de la soleá. Fue el mejor cantaor gitano granaíno que interpretaba los cantes por derecho. Y solo él canta el romance de la luna, luna, como Zambra, Antonio Torres Heredia, y la baladilla de los tres ríos, por milongas y la casada infiel, por tientos, con cierta indignación de los lorquianos y complacencia de la gente sencilla que ama la unión de los romances y la música del pueblo. Vertió parte del romancero gitano de García Lorca en serranas, tientos y fandangos.

Escuchamos unas tonas en la voz de José Valencia. Esto es un homenaje a Antonio Mairena.

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Cuando lo cojo en mi brazo me causa una sensación que apretaría hasta meterlo dentro de mi corazón. 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

Pedro, vamos a dedicarle esto a nuestro amigo Pedro Cisco y a mi primo Alejandro el Niño. El niño de Ricardo inconfundible.

¿Qué tema es este? Así, este es un tema. Un tema es un tema, una letra con mucho cariño que le hicimos a Pablo Ruiz Picasso, también pensando en todo el cante. El cante, le gustaba escuchar el cante, estaba loco, claro, evidentemente, ¿no? Si no, no pintaría así, encima gustando el flamenco, con un problema tremendo, claro. Y escuchándolo. ¿Cómo? ¿Eh? Adiós Málaga. Un tema que le hicimos a Picasso, pensando en el gran cante, en los grandes cantadores, tan buenos, tan extraordinarios, ese sabor y esa luz, esa maravilla que ha dado esa tierra maravillosa del Mediterráneo, como es Barcelona y en Málaga.

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Lo hermoso de este recorrido es que nada resulta definitivo. 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

0: como tú sabes.
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Casi deshecha ya la partida, Diego decide salir de Andalucía por algún tiempo. El señor de Bruna redobla las huestes que le persiguen, migueletes y voluntarios, pues anhela su inmediata captura. Rastrean Sierra Morena, la serranía de Ronda, campos, trochas, parajes, valles y ríos sin dar con su paradero. A oídos del regidor llega la noticia de que ha sido visto al sur de Portugal, por lo que solicita la ayuda de la justicia lusitana, que se suma al grupo de perseguidores. Por fin entre todos logran atraparlo el día 15 de febrero de 1781 en las proximidades de Olivenza al amanecer, mientras descansaba confiado en un huerto. Uno de los suyos le había vendido al señor duque por un puñado de monedas y con falsas promesas. Lo prendieron sin que Diego ofreciera resistencia. Sabía que había llegado su hora. 43 días después, sería ahorcado en la sevillana plaza de San Francisco. El pueblo llano, que lloró su muerte, lo inmortalizaría en sus coplas. El regidor descansaba al fin tranquilo. Había ganado su guerra particular a Diego, pero perdería para siempre la paz de su alma, porque era consciente de que había condenado a muerte a un inocente. Aquella mañana de viernes de cuaresma, la bandera blanca y verde lucía crespones negros. Se había estremeñecido. Virgen de Consolación, ya me arrastran a la horca. Ya oigo la voz del verdugo. Diego, ha llegado tu hora. Que mi última voluntad se cumpla como yo quiero. Que den 7 días de pan a todos los prisioneros. Ya no verá más Utrera el valiente bandolero. Que el Cristo de los gitanos lo quiere de compañero.

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1: Muy buenas tardes, mis queridos amigos. Bienvenidos a la sintonía de Esto es Copla. Comienza en este instante el programa que tú necesitas para escuchar esa maravillosa música que de una o de otra te llega al alma.

0: Hoy me van a permitir que dedique el programa de una manera muy especial para mí al hombre que más ha hecho por la música. Una persona que el honrado, y digo honrado, trabajo del espectáculo, bueno, pues hoy se puede decir que tiene, o vivimos los que nos dedicamos a esto, vivimos con derechos que de alguna manera, bueno, pues Tomás Chacó Pino Rojas que consiguió con su lucha cuando era el vicesecretario general de la Federación Española de Artistas Profesionales del Espectáculo. Y a él, precisamente a él, pues quiero dedicarle con todo mi cariño el programa que hoy vamos a hacer. Vamos a comenzar con, bueno, pues cosas tan bonitas como las que en este caso Tomás compuso. Y entre ello, pues a un personaje muy querido, el coro Virgen de la Cruz, nos canta El Abuelo.
1: El coro Virgen de la Cruz quiere rendir homenaje a todos aquellos cofrades que eligiendo la cofradía de la gloria se fueron dejándonos la herencia de su devoción, sus enseñanzas, sus costumbres y unas tradiciones que nosotros estamos obligados a conservar. Por lo que, con nuestro recuerdo y agradecimiento, les dedicamos este tema.

Ha sonado la campana. 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Este año, una vez más, voy debajo del varal con el pensamiento ido, porque delante de mí hay un espacio vacío que nadie puede ocupar. Todos preguntan por él. ¡Ay, cómo lo echo de menos! Aunque yo sé que el abuelo, si este año no está aquí, es porque tiene que ir envuelto entre nubes blancas, lleno de felicidad, llevando el varal del trono de una hermandad celestial por los caminos del cielo.

0: El abuelo.
1: Un tema realmente precioso que, bueno, pues a bien tuvo el maestro Chacopino de dedicarle este maravilloso tema. Tenemos al otro lado del vídeo telefónico a una persona a la cual queremos con locura, lo apreciamos de una manera muy especial, porque es uno de los poquitos luchadores que quedan por el arte, el mundo del espectáculo y por nuestras tradiciones. Pedro Gordillo, buenas tardes.
2: Muy buenas tardes, por decir algo también hoy, porque sabemos que, bueno, que estamos despidiendo y homenajeando a una gran persona y a un gran profesional.
1: Ayer,
2: como era Tomás Chacopino.
1: Ayer sí. Hubo un momento, bueno, yo no sé, para mí siempre será poco lo que se le diga al maestro Chacopino, porque tú sabes que han sido prácticamente 40 y muchos años trabajando juntos. Entonces, lógicamente, claro, pues así es, ¿no? Pero hubo detalles como el que tuvo Pedro Gordillo de ir a despedir a Tomás in situ, en persona, y me alegra porque de alguna manera pues es poder darte las gracias por hacerlo, ya que pienso, creo, me puedo equivocar, pero creo que muchos de los de las cosas que hoy tenemos a nuestra disposición, podemos decir que se consiguieron a través de lo que en aquella época era la Federación Española de Artistas Profesionales del Espectáculo, y ahí estaba el maestro dando guerra de una manera muy especial. Y a mí me pareció que quizá los artistas no le dieron ese punto de despedida que a mí me hubiese gustado. Me hubiese encantado que esa iglesia, ese tanatorio estuviera a reventar de gente para decirle que, en fin, lo que sentían por él, ¿no? Y por eso te agradezco enormemente que ahí estuvieras, porque, en fin, ahí demostramos lo que queremos a las personas que se nos van.
2: Por supuesto que sí. Además, como bien dice, era una persona tan entrañable, tan cercana, aparte ya de buen profesional, de un buen creativo, que tanto echamos de falta hoy en día en estas cuestiones, ¿no? En nuestra líder del arte, ¿no? La creatividad, y Tomás era un gran creativo además. Pero después, como tú bien has dicho, ha sido un hombre que se ha volcado siempre y que ha luchado siempre. Yo me acuerdo ya cuando yo me saqué el carnet de artista hace muchísimos años. Y ya estaba Tomás Chacopino ahí al frente del sindicato profesional del espectáculo y luchando por todos los artistas desde hace tantos años. Y todo eso hay que agradecérselo, por supuesto que sí. Y todo eso lo tenemos en el corazón, los que realmente valoramos, ¿no? Aparte ya de valorar el arte, también valoramos pues todas esas cuestiones que pueden hacer las personas, ¿no? Por los demás y también por tal como era, ¿no? Por esa amistad también que teníamos, naturalmente.
1: Es que yo creo que son derechos que, hombre, si a lo mejor se hubiesen conseguido de cualquier otra manera, ¿no? Pero yo he visto a Tomás peleando con un ministro de Trabajo por defender esta profesión tan... Me voy a callar, que estoy más guapo.
2: Bueno.
1: Porque tiene tela. La profesión de artista tiene tela. Puedes estar en lo más alto, en lo más alto, en lo más alto, y de repente pues te puedes ir debajo de la alfombra, ¿no?
2: Exactamente, una profesión muy inestable, tú bien lo sabes, bien lo estás diciendo, en todos los aspectos, porque es verdad que la fama es efímera. Hay temporadas que tienen mucho trabajo, que tienen más fama, otras que tienen menos, otras que el trabajo parece que se ha acabado para ti, otras que ahora vuelve de pronto todo, y así es el mundo del arte, pero en todos los niveles, no estamos hablando de, ¿vale?, en todos los escalafones, vamos a llamarlo, en todas las categorías. Pero después yo creo que es importante de que sepamos que esa profesión es así, ¿no? Y que hay que valorar muchas cuestiones en ella, pero que muchas veces también todas estas cuestiones vienen por la actuación que tengamos, vamos a llamarlo, los humanos, ¿eh? Cada uno, ¿eh? Porque cada uno actúa de una manera diferente, unos luchan más, otros luchan menos, otros esperan que luchen los demás, otros pues tienen la voluntad y el tesón y la constancia de estar ahí siempre. Bueno, es que cada uno de nosotros somos un mundo.
1: Además,
2: entonces es complicado.
1: Bueno, pues queridísimo Pedro, de verdad, una vez más, gracias, porque yo es ahí donde veo el verdadero sentimiento, el verdadero corazón de la gente, con acciones con las que, bueno, tú puedes decir, mira, pues bueno, pues se ha ido, que tenga mucha suerte, que le vaya bien, que descanse en paz y punto. Pero personas como tú nos han demostrado que había un cariño muy especial ahí, un respeto muy especial, y eso es muy importante. De verdad, Pedro Gordillo, gracias. Te admiro y bueno, ya aquí entraremos en estos días un poquito más hacia adelante, porque sí, se nos viene una bastante complicada. El día 17 de octubre tendremos, bueno, pues la suerte de hacer la entrega del trofeo Estoscopla, y Pedro Gordillo estará Pedro Gordillo estará ahí dando guerra como siempre, ¿no?
2: Pues allí estaremos si Dios quiere, y claro, y la vida sigue. Siempre siempre decimos lo mismo, porque no tenemos más remedio, ¿no? Cuando se nos va alguien que admiramos, que queremos, ¿no? Como el caso de Tomás Chacopino. Pero claro, la vida sigue y tenemos que seguir trabajando, tenemos que seguir con, yo qué sé, luchando por nuestro objetivo, luchando por nuestra forma de pensar, y nosotros que estamos involucrados con la copla, pues luchando por la copla. Es que no nos queda otra.
1: Además, de verdad que sí. Y lo bonito de todo esto es que tenemos la suerte de disfrutarlo, ¿no?
2: Por supuesto, ahí está la clave. Yo creo que esa es la clave.
1: Bueno, Pedro, de verdad, muchísimas gracias. Un abrazo grande, grande, grande.
2: Un abrazo muy grande para ti, para todos tus oyentes, y especialmente un abrazo muy grande para el cielo, para Tomás Chacopino.
1: Ciertamente, claro que sí. Muchas gracias, Rey.
2: Venga, un abrazo fuerte.
1: Continuamos. Adiós. En la sintonía de Estoscopla, y lo vamos a hacer ahora con una canción muy especial que al maestro Chacopino le gustaba, y mucho, porque decía que las cosas había que hacerlas a paso lento. ¡Ay, Pedro! Disculpa, hijo. Ah, no, soy yo. Adiós. Estoy...

0: A paso lento, en la voz de Ana María Corona, otro de los trabajos que en su día el maestro Chacopino nos hizo y que, bueno, pues, ¿qué queréis que os cuente? Faltan, ¿cómo era aquello de faltan compositores, faltan creadores? Bueno, me voy a reír un poquito de esa expresión. Hay una persona muy especial y le estoy súper agradecido, como siempre, porque con nosotros está a full, digamos, ¿no? Estamos hablando de José Manuel Soria. Muy buenas tardes.
1: Hola, David, muy buenas tardes.
0: Bueno, yo decía al principio que no, que faltan escritores y poetas y todas estas cosas. Ahora nos falta uno más, ¿no?
1: Ahora nos falta uno más y ojalá hubiesen muchos más como él. Y tengo la confianza de que él se reencarnará. ¿Algún niño ha nacido por ahí que él le ha traspasado todo su amor por la copla, toda esa pasión que él tenía por la copla? Seguro que a alguien se lo ha pasado, seguro.
0: Oye, pues me encantaría conocer a ese niño, de verdad,
1: Pues vamos a controlar el tema, vamos a vigilar, que seguro que de aquí a 4 días sale algún niño prodigio por ahí componiendo cosas muy interesantes.
0: Es increíble, de verdad, pero bueno, yo es que no soy totalmente imparcial, porque tú sabes que yo he estado trabajando con Tomás algo así como 40 y muchos años, ¿no? Entonces, sé cuando se le ponía en la cabeza algo, esto es lo que hay, esto es lo que hay, ¿no? Todavía hace cuestión de un mes, más o menos, ¿no? Un mes y medio. Me decía, David, vente para acá que tengo que comentarte unas cosas porque quiero hacer un disco que no sé qué y que no sé cuánto y que, en fin, estaba ahí pendiente de hacer cosas prácticamente siempre, ¿no?

0: Pues porque ha sido una persona que cuando tú amas tu trabajo, da igual la hora que sea, el día que sea, ya puedes estar con 40 de fiebre, que tu trabajo va a estar por encima. Eso es evidente. Yo pues he tenido la suerte de poder conocerlo, no tanto como me hubiese gustado, pero lo poco que he podido conocer de él, lo poco que lo he tratado, los ratos de conversación que hemos tenido las dos veces que he ido a Torremolino, pues para mí se quedan. Y este año pues me voy a quedar con las ganas de que cuando llegue allí ese día, él esté allí. Este año pues me voy a quedar con ese deseo. Yo, mi esperanza era volver a verlo este año en el festival, en el homenaje a Blanca Mota. No va a poder ser, pero, o sea, Blanca, a ver, me fui. A ver si voy a estar yo metiendo la pata y me voy a estar equivocado.
1: Lola Reina.
0: Eso, Lola Reina, ay, que me perdone, Lola. Pero quiero decir que yo tenía la esperanza de que este año, cuando volviese, pues que él estuviese allí.
1: Este año vamos a tener...
0: En la puerta.
1: Este año vamos a tener un problema ahí, porque se puede decir que el poema... Yo le he encargado a los hijos que miraran a ver si había escrito algo él para Lola. No lo sé si habrá escrito algo él o no, ¿no? Pero si no lo hubiese escrito, pues me parece que este año va a ser el único año que el entregado, o sea, el homenajeado por el trofeo Esto es Copla, se va a ir sin el poema dedicado.
0: Sin el de poema
1: del maestro Sacopino, ¿eh? Porque es que se lo han llevado todos, se lo han prácticamente hasta hoy, hasta la última, que fue nuestra queridísima Blanca Villa, se los han llevado prácticamente todos. Y ahora, bueno, pues, en fin, ya no va a ser posible.
0: Pero mira, las cosas pasan muchas veces de la manera que menos se puede imaginar uno, o en el momento que a lo mejor menos te esperas. Hay cosas que son, que sabes que están por llegar, pero muchas veces te coge de imprevisto, y es lo triste de todo esto, pero que ojalá hubiese muchos más como Tomás, muchos más compositores, y ojalá se escuchase mucha más copla de todos estos autores que no son a lo mejor tan conocidos. Mira, te voy a contar una anécdota. Ayer me puse a buscar en la prensa de Torremolinos a ver quién se había hecho eco de la muerte del maestro. ¿Adivina cuántos artículos encontré?
1: ¿Acierto si digo cero?
0: Pues si encuentro alguno es porque lo encuentre hoy. Ayer ninguno.
1: Mira, nada. Hay un... Perdona, David, José Manuel.
0: Me parece de vergüenza.
1: Hay una anécdota. Hay una anécdota, que esto sí que es una anécdota. Esto sí que realmente es, porque a última hora el maestro Sacopino hizo muchísimas cosas, pero no llegó a la fama que llegaron algunos otros, ¿no? Pero yo recuerdo cuando Marifé de Triana se fue, alguien llamó al diario Sur. Estamos hablando del periódico, digamos, de Andalucía.
0: Sí, lo conozco.
1: Y le comentaron, mira que se ha muerto Marifé. ¿Sabes cuál fue la respuesta?
0: ¿Quién es esa?
1: Es que eso no es noticia.
0: De verdad que...
1: O sea que, imagínate tú, si para una Marifé de Triana que se va no es noticia, ya me contarás para el resto.
0: Pues sí, ya te puedo dar titulares de otras noticias. Que si te pones a recorrer el panorama periodístico, pues de verdad que es para quitarle el carnet de periodista, yo se lo quitaba más de uno. Porque, vamos a ver, una copla para que se haga grande, realmente la tiene que cantar alguien de, digamos, bueno, es que la palabra de primer nivel o nivel top, es que yo soy enemigo de esas etiquetas, tú lo sabes. Yo soy enemigo de esas etiquetas. Te puede gustar más una persona o te puede gustar otra. Como canta o deja de cantar.
1: Está claro.
0: Pero que aquí sí, mi crítica siempre es, si un tema no lo canta Lola Flores, Rocío Jurado, Enrique Morente, ya no es igual de bueno. O otra cosa a la que nos apuntamos todos. Aquí todo tiene que estar enfocado con Lorca. Todo es Lorca. A todo le tenemos. Mira, y mira que yo admiro la escritura de Federico. La admiro. Pero aquí saco un disco, Lorca. Hago una obra de teatro, Lorca.

0: escribo algo, Lorca, Lorca me inspira, Lorca me inspira, Lorca me inspira y Lorca me inspira. Vete a hacer, me callo. O sea, que yo tengo que recurrir a Lorca para yo promocionar mi trabajo, para yo vender mi trabajo como algo bueno. ¿Por qué? Tengo que... ¿Por qué? Hay homenajes. Oye, todos los años nos acordamos del fallecimiento de Rocío Jurado. Una estrella inmensa. Vale, de acuerdo. Pero ya no hay nadie más aparte de Rocío Jurado.
1: Perdona, pero... Es que me estoy riendo porque estoy entendiendo. O sea, siento lo que estás hablando de una manera muy personal.
0: Mira, tú acuérdate, David, sabes que muchas veces cuando yo te pido algún tema, que te digo muchas veces, yo empiezo a rebuscar de esos artistas que no se escuchan, que no suenan en ninguna parte, que nadie, que incluso totalmente desconocido, que han pasado... Vamos, sin pena ni gloria, pero que tú empiezas a descubrir un poco su historia, su biografía, oye, y tienen de kilómetros a sus espaldas, impresionante todo, y aquí parece que no le damos importancia a gente que han grabado lo que no está escrito. El tema que te comentaba antes de ayer, de Limosna de Amor es pena, penita, pena. Súper, tú dices pena, penita, pena. ¿Con qué lo relacionas? Con Lola Flores. Oye, pues mira por dónde hubo un artista que ese tema se compuso para ella. Lo grabó, lo estrenó ella y lo grabó ella. ¿Pero quién se acuerda de ella? ¿Quién sabe que pena, pinita, pena lo estrenó otra artista? Por ejemplo. Aquí tiene que ser siempre los mismos. Es como hablando ayer con un cantador de flamenco, hablando de los festivales. Tú empiezas con los festivales de flamenco cuando comienza la temporada y hay un elenco de personajes que son siempre los mismos, los que están en todos los festivales, y en todos los festivales donde van cantan los mismos temas y en el mismo orden. Eso, dime tú que eso es espectacular.
1: Me viene a la cabeza, José Manuel, los festivales de canción española, que tú sabes que aquí en Málaga tenemos muchísimos, ¿no? Y resulta que el 99,9%, que cada uno lo haga como le parezca. Lo tengo claro, yo sé cómo tengo que hacerlo yo. Pero el 99,9% salen al escenario, micro en la izquierda, la mano izquierda, y con la mano derecha expulsando, o sea, expuesta hacia el lado y paseándose, llegando ahí hasta el punto, ¿no? Todos igual. Y todos... con las mismas canciones. Muchas sí, veces les he comentado, bueno, pero ¿por qué no? Habiendo la riqueza que hay, porque de verdad que hay temas que son para morir. ¿Por qué no? Es que si cantamos una canción que no es conocida, el jurado no nos valora.
0: Pues tú sabes cómo llamo yo a estos artistas. Yo los llamo artistas de karaoke. Ya está. Tú eres un artista de karaoke. Tú no me digas que eres artista. No, tú eres artista de karaoke. Y que, como sabes, lo que el público agradece, tú optas por un camino, metes un hipío, metes un giro para que ole y venga a palmar. Mira, puedes tomarle el pelo a quien se lo toma, pero no se le vas a tomar el pelo a todo el mundo.
1: Yo creo que el principal problema de ese tipo de artistas, que cada uno cante como le salga del alma, que yo lo he hecho como a mí me ha dado la gana y nadie me ha venido a decir cómo tenía que hacer las cosas. Pero, ese tipo de artistas que se queda clavado en un punto y de ahí no sale, a pocos lugares va a llegar. Mira, yo recuerdo, lo he comentado varias veces porque es que de verdad que me quedé impactado, ¿no? Hay un artista que es ceutí, se llama Alberto Moreno, creo que lo conoces también, ¿no?
0: Un poco.
1: Y resulta que grabó su trabajo y resulta que le pregunté, Alberto, todos estos temas, pues te habrá costado una pasta, porque temas exclusivos para ti, dice que exclusivos para mí, no son exclusivos. Hay dos, me parece que eran exclusivos para él, pero el resto son temas de artistas muy clásicos, hay mucho de Marifé. Me quedé, digo, pero bueno, David, eres tan inútil que no sabes ni el 90% de las canciones que tenía Marifé. Y tú imagínate, Yo que estoy metido en el ajo, como dice el otro.
0: Claro.
1: No lo y no lo sé, pues ya me explicarás tú.
0: Cuando yo te pedí algún tema, también, ¿qué te digo? En lugar de pedir el tema clásico que todo el mundo conoce, vamos a ver en su discografía, en su repertorio, a ver qué otros temas hay. Y hay auténticas virguerías, pero preciosidades. Ahora, el mes que entra, cuando vaya, te voy a llevar dos letras de dos cositas, para que le eches un ojo y me digas a ver qué te parece. Dos letras te voy a llevar, para que las veas.
1: Yo te recuerdo... Perdón, dime.
0: Dime. No, te iba a decir que otro tic de hoy en día, del artista de hoy en día, es... ¿Eres capaz de contabilizar en un solo tema cuántas veces cambia el micro de mano y cómo parece que el micro está volando? En un tema. No te digo en toda una actuación, te digo en un tema. A ver si eres capaz de contabilizar las veces que cambia el micro de mano.
1: Había una frase que comentaba nuestra queridísima Maruja Lozano, y decía, antiguamente el artista le ponía en el pie de micrófono, lo ponía, se ponía delante y gesticulaba. Gesticulaba con sus manos, con su expresión. Dice, hoy, como no le des al artista el micrófono en la mano, no sabe lo que hacer.
0: ¿Qué vas a ver? A ver, escucha, que tú sabes, a ver, yo no soy experto de copla, porque no lo soy, pero soy muy observador. Y a ver, yo por la rama del flamenco, pues por ahí sí. Un poquito, ¿vale? Un poquito. Yo jamás voy a decir que yo soy maestro de nada. Yo soy un simple aprendiz. Pero en la copla, que la copla necesita, hay una parte muy importante, que es la interpretación. Esto es como los carnavales. Una cosa es desfilar en los carnavales y otra es que te pases en los carnavales.
1: Disfrazado de algo. ¿Cuántas veces se ha dicho de doña Juana? Simplemente con que salga al escenario y dé su paseo, ya cobró el sueldo.
0: Ya merece la pena pagar la entrada para verla.
1: Claro, es así, es claro. Verdad.
0: A ver, tú veías a Bambino y simplemente con salir al escenario, o como te digo Bambino, te puedo decir, por ejemplo, el Príncipe Gitano. O tú veías a un montón de ellos que solamente con que te hiciesen un giro de con los ojos.
1: Estamos hablando de algo de una marca muy especial, que es la marca artista, porque es muy diferente. Cantante canta cualquiera, canto yo, imagínate tú, o sea, cantar canta cualquiera, pero el que sube al escenario, porque yo muchas veces me han dicho, ay, es que he subido al escenario, he estado cantando y la gente no me escuchaba y tal. No he dicho nada, me lo he callado yo, pero siempre he dicho lo mismo. Si tú sales a un escenario y no eres capaz, con tu interpretación, con tu forma de llegar y con tu forma de hacer, no eres capaz de callar al público, mejor dedícate a otra cosa.
0: Claro, pero es que si tú subes también al escenario y haces un tema que hay 400 versiones diferentes, de 400 interpretaciones, de 400 artistas, pues el público dice, buah, otra vez el mismo tema.
1: Claro.
0: Que ya me lo sé de memoria, y ya viene la comparativa. No, señor, cógete un tema, aunque sea de ese mismo artista, cógete otro tema y llévatelo a tu terreno y cántalo como tú lo sientas. No es que tú un tema tienes que sentirlo para cantarlo. Si tú no sientes el tema, mira, no lo hagas, no lo toques, canta otra cosa.
1: Además, hay una cosa que es muy importante, y es que ¿cuántas veces yo me he sentado delante del ordenador o en la mesa, en el libro, para estudiar un tema? Y estaba escuchándolo, estaba leyéndolo, porque me gusta leer, por supuesto, primero leer el tema para saber de qué va, ¿no? Y luego lo escucho, o sea, lo veo la letra del tema y tal, y automáticamente pues me viene la cosa de la inspiración que tengo que tener para poder interpretar ese tema. Y hay gente que se pone a cantar, y bueno, aquí no estamos criticando a nadie, simplemente estamos hablando de la situación como está, que resulta que se pone a cantar y que una frase apoya en el quicio de la mancebía. Y resulta que yo la primera vez que escuché ahí digo, espérate, yo tengo que enterarme de esto, pero no me entero nada. ¿Qué es eso? ¿Qué es una mancebía? Y claro, cuando ya lo vi, pues ya me di cuenta un poquito de cómo iba la historia, ¿no? Pero que la gente no sabía, muchas veces la gente no sabía de qué estaba hablando. Y no es lo mismo, esa versión que hace, con todos mis respetos, esa versión que hace Isabel Pantoja en la película Yo soy esa, de ese título precisamente, digo, hija mía, de verdad que si fueras lo que estás cantando, no lo hacías mejor. Porque es una, para mí, me puedo equivocar, pero vamos, hablo de mis gustos personales. Para mí esa mujer hace una interpretación ahí de prostituta acojonante. Porque está viviendo realmente pues lo que es y punto.
0: Claro, o sea, pues ahora llevándote al terreno de lo que me estás comentando, esta apuesta hoy en día por niños artistas, cuando escuchas a esos niños artistas haciendo ciertos temas, ¿cómo te puede cantar un niño con 10, 12, 14 años de algo que es imposible que haya vivido jamás? ¿Cómo? ¿Cómo?
1: Es difícil, ciertamente es difícil. Es difícil,
0: ¿verdad?
1: Es
0: difícil. Un niño no te puede hablar de desamor con 12 años. No te puede cantar de desamor. Venga ya, no me...
1: Pero
0: no
1: bueno, me ¿qué le vamos a hacer? Es lo que hay, es lo que hay, y como dice... Esa canción de ese pedazo monstruo que tú has nombrado antes, que se llama Bambino y que para mí ha sido lo más de lo más de lo más. Vamos a dejarlo así. Las cuentas son dolorosas, ni me dicen ni te di. Vamos a dejarlo así y aquí se acaba la historia.
0: Vamos a dejarlo, sí.
1: José Manuel Soria. De verdad, gracias por estar ahí.
0: A todos los amantes de la copla, a todo el que ha tenido la suerte de trabajar y de conocer al maestro Chacopino, un abrazo muy grande para toda su familia. Y que a seguir disfrutando cada vez que alguien cante un tema suyo.
1: Hay una canción que, porque tú sabes que Tomás ha hecho canciones a Sevilla, a Torremolinos, a Marbella, en fin, a un montón de lugares, de sitios, ¿no? Pero esta de Linda Marbella, que es la que vamos a escuchar ahora, pues resulta que nos llega de una manera muy especial porque tiene una marcha que no puede con ella. Es un poco así como cuando decían que no hay autores, pues ahí va esto. José Manuel Soria, un abrazo grande.
0: Un abrazo.
1: Ahí está la voz de Ana María Corona que nos canta precisamente eso, Linda Marbella.

0: Linda Marbella, en la voz de esta maravillosa mujer que tenemos la gran suerte de tener hoy con nosotros. Ana María Corona, muy buenas tardes.
1: Hola, ¿qué tal? Buenas tardes.
0: Corazón mío, creo que me puedo permitir el lujo que has sido y eres, por supuesto, una privilegiada, porque de alguna manera se han creado para ti canciones que han sido verdaderas joyas.
1: Pues sí, la verdad es que sí, me siento una privilegiada y me siento muy agradecida, que ya, por suerte, yo he tenido suerte de haberle dicho al maestro Tomás que yo estaba muy agradecida por ello. Pues la verdad es que teníamos pendiente que ir a comer juntos, que habíamos quedado que íbamos a comer juntos y también que él iba a venir conmigo a una de mis actuaciones en los hoteles, pero desgraciadamente no me ha dado tiempo.
0: Hay cosas que bueno, pues que no se cuentan, nos lo decía José Manuel Soria, hay cosas que no salen ahí y no se pueden cambiar. Pero bueno, lo importante, yo es que tengo aquí tengo una lista que me quedo flipando. Tú sabes que para mí hay varias canciones, pero hay una que me llega al alma de corazón, porque es que hay que echarle muchos reaños para cantar esa canción. Estamos hablando... ¿De
1: cuál de ellas? Porque
0: La nana, mira, de mi niño, por ejemplo.
1: Sí.
0: Zoraida, por ejemplo. Todo el poderío, sí, y ese arte de malagueña de Madrid.
1: Qué a ver, bonita, si tú puedes, que esa le salió redonda, tío.
0: ¿Qué dedo te cortas?
1: Qué fuerte. No, no me corto ninguno. No me corto ninguno. Ya te lo digo yo que no. Porque es que son muchas. Y además que están hechas, yo qué sé, yo parece que él se ponía en mi cabeza y no sé, que parece que me leía la mente y yo sabía exactamente lo, bueno, es que él sabía mucho, sabía lo que tenía que hacer.
0: Está claro, hay una canción...
1: Me cogía muy bien todas las ideas y todas las cosas.
0: Hay una canción, sí, que nosotros hemos... Bueno, por activa, por pasiva, por delante, por detrás y por todos los sitios, ¿no? La hemos publicado con todo cariño porque siempre he dicho de esta canción, siempre he dicho que era el piropo más hermoso que un autor se le puede dedicar a un pueblo, que es la de Te quiero Torremolinos, ¿no?
1: Sí, sí, ese se la dedicó a Torremolinos con todo su corazón.
0: Y luego, claro, lo principal es que ha habido... no uno, sino varios artistas que han intentado hacer la misma canción, pero han decidido mejor que no la hacían, ¿no? Porque otra cosa no, pero que hay que ponerle unos cuantos reaños para cantar los temas del maestro.
1: A ver, sí, el maestro hacía las canciones muy complicadas, sinceramente, sin ánimo de ofender nada, muy complicadas. Lo que pasa que, bueno, no sé, él creía en mí y sabía que yo las podía hacer y, bueno, me las hacía un poco pues para a ver cómo le salían a él del corazón, pero luego pues sabía que yo las iba a poder hacer.
0: Está porque claro.
1: Él creía en mí, ¿sabes? Cosa que, pues eso, que le agradeceré eternamente.
0: Está claro que desde luego, es que es complicado. Yo recuerdo una canción que me robaste. Bueno, me robaste, no. Vamos a dejarlo, güey. ¿Te acuerdas de ese gallo espolones de acero?
1: Sí, sí, pero bueno, que yo no solamente las puedo cantar yo, que las puede cantar todo el mundo.
0: No, no, oye, además
1: es que canciones están para que las cante todo el mundo.
0: Además, de hecho, te digo, yo he grabado el gallo espolones de acero. Pero claro, una vez que ya lo grabó Ana María Corona, todo lo que venga después...
1: Bueno, a ver, cada uno tiene su estilo, tiene su forma, cada uno personaliza las canciones... como lo cree, como, bueno, pues como su propia palabra indica, personalizar, pues hacer la canción tuya y ya está. Yo tengo, vamos, yo me encantaría oírla, que por cierto no la he oído.
0: Pues te la mandaré.
1: Mándamela, pues me encantaría y me parece súper bien, vamos.
0: Lo que encantada, sí, lo
1: ojalá que
0: sí,
1: que estuvieran sonando, pues yo qué sé, en una voz de Diana Navarro, una voz de Rosalía o gente famosa, ojalá, me encantaría. Imagínate tú si ellas la pueden super mega mejorar.
0: Yo le comenté en cierta ocasión a alguien, le comenté algo sobre a una figura sobre la canción, pero bueno, tú sabes que hay que nacer con gracia y
1: ya, es más pues fácil. Es una pena porque son canciones que tienen una calidad extrema, porque es que están hechas a conciencia, porque él se ponía y la última que me dijo que había hecho una sevillana, que me comentó, pues me he hecho una sevillana que no se repite nada. No se repite ni una estrofa. Y eso hay que tener una cabeza pensante potente.
0: ¿Alguien porque le comentó,
1: una sevillana que no se repita, ¿verdad?
0: Alguien le comentó, porque hizo algo, no sé qué fue, no me cuente porque como tiene tantas cosas, pero hizo algo al Rocío y alguien le comentó, ¿usted ha estado en el Rocío? Dice, yo no. Dice, ¿cómo se puede escribir algo del Rocío así si usted no ha estado en él? O sea, increíble de verdad, porque tú sabes también como yo que no. A ver, nosotros es que de alguna manera hemos tenido la oportunidad de trabajar con él mucho tiempo y a lo mejor hablamos desde un punto diferente a cualquier otro que puede hablar, ¿no? Pero es que es verdad, es que era un monstruo, pero de los monstruos, monstruo.
1: Sí, la verdad es que tenía mucho talento.
0: Era increíble.
1: Muchísimo talento, pero era para que hubiera. Pues eso hubiera trascendido a mucho, mucho más alto, por gente súper famosa, porque.
0: Sobre todo yo, a mí la pena.
1: Un talentazo tremendo.
0: A mí la pena que me da es que esas maravillosas canciones que ahí hay. Porque hay una que grabó el coro, que también la hemos puesto al principio del programa. Grabó el coro de La Cruz. No me acuerdo ahora mismo cómo se llama, no me acuerdo. Es igual. Bueno, es igual. Y resulta que es una sevillana dedicada a. El abuelo, y lo hace con tanto cariño de ese abuelo que aquí no puede hacerlo, pero que lleva el trono en el cielo, que dices tú, pero ¿cómo es posible que se pueda trabajar algo así, no? O sea, es increíble, ciertamente que sí.
1: Pues sí, pero bueno, no quiere decir que algún día alguien descubra alguna canción y diga, oh, pues esa canción tiene mucha calidad y tiene muchísimo talento, y eso, bueno, no quiere decir que no se pueda realizar, hombre.
0: Bueno, lo que pasa es que, claro, siempre se dirá primero, yo estoy enamorado de esa canción, además te la voy a poner para despedirte, te la voy a poner porque es que esa canción es una verdadera pasada, estamos hablando de Malagueña de Madrid, esa entrada que tiene.
1: Bueno, decías tú antes, ¿qué dedo te cortas? No me corto ninguno, pero claro, Malagueña de Madrid, que me toca mucho. Bueno, es que esa está hecha para mí. Es que esa está hecha para mí.
0: Es increíble, o sea, de verdad.
1: Pero... Esa la puede cantar otra persona, pero tiene que ser Malagueña de Madrid.
0: No le. ¿No? Es más, un cierto día me comentó alguien, me dice, será Malagueña de Málaga, no Malagueña de Madrid, ¿no? Digo, no tienes ni puñetera idea de lo que estás hablando. Escucha la canción, claro. Y luego hablamos. Escucha la canción y luego hablamos. Ana María Corona. Agradecerte de corazón que, bueno, pues estuvieras con nosotros. A ver si tenemos suerte y un día quedamos y por lo menos nos tomamos un cafelito y recordamos.
1: Pues sí, pues no estaría animal, ¿sabes?
0: Recordamos cositas maravillosas como ese Malagueña de Madrid, por ejemplo, o ese Gallo Espolones de Acero en la playa. ¿Te acuerdas del chiringuito?
1: Sí, claro.
0: Ana Corazón, un beso grande, grande, grande. Te quiero.
1: Muchas gracias. Y yo también, cariño.
0: Ahí está ese gracias tema que nos canta Ana María Corona. Malagueña de Madrid, casi nada. Cualquier cosa, vamos.

0: Casi nada. Malagueña de Madrid. Ahí queda eso. Bueno, pues resulta que entre la mucha gente que está participando con nosotros, siempre, es gente que está un poquito metidilla en la vida del maestro Estracopino. Hay un señor que nos mandaba unos saludos que decía: soy José de Madrid. Buenos días.
1: Hola.
0: Hola, José, ¿qué pasa, hijo?
1: Buenos días, ¿no? Buenas tardes, David.
0: Buenas tardes. Bueno, sí, también es verdad, buenas tardes. Mira, es así. Así confundo a la gente y si escuchan el programa por la mañana se piensan que es en directo.
1: Vale.
0: Escúchame una cosita. Hemos tenido suerte, ¿no, José?
1: ¿A qué te refieres? No te entiendo.
0: Me refiero muy sencillo a tener la oportunidad de conocer y trabajar con el maestro Jacobino.
1: Por supuesto. Yo ayer... Perdona que me emociono. Ayer fue un día muy triste para mí. Yo le cogí un cariño al maestro que él tenía 90, iba a cumplir 95. Yo tengo 75. Podía ser mi padre perfectamente. Pero yo, era para mí mi abuelo, mi padre, tengo hablado tanto con él y me tiene contado tantas cosas y lo tengo pasado con él, le tomé un cariño especial. Yo lo conocí, lo dije el otro día y lo vuelvo a repetir, en el homenaje que hicimos en Casa Paco a Luis Lucena, y me tocó leer la poesía, y él, yo te dije a ti, no lo conocía, bueno, pues que el maestro se sienta aquí, no, él en la esquina de allá, casi donde no lo veía nada.
0: Siempre era igual, siempre me peleaba con él. Tomás, tú a la primera fila. David, déjame donde no me vea nadie. Pero bueno, ¿por qué te voy a dejar donde no te vea nadie? Si acabas de hacer una obra preciosa, tenemos que hablar de ella, la vamos a leer, ¿y tú vas a estar escondido en el gallinero?
1: Claro.
0: Pero era siempre igual. Él nunca quiso destacar. Ha habido... Bueno, yo recuerdo el primer homenaje que le hicimos aquí en Málaga, se lo hicimos en la discoteca J. Alhambra. Ya te estoy hablando hace 40 y muchos. Que estuvo en Daniel Velázquez. Había infinidad de artistas.
1: Daniel Velázquez, un asturiano.
0: Exactamente. Infinidad de artistas. Estuvo la Ramona, Charly Moreno, la Ramona, estuvo, yo qué sé, cantidad de figuras, reconociendo ese poderío que Tomás tenía. Más de aquella, Tomás era el guerrero, pero guerrero. Porque estaba en plan de conseguir derechos para el mundo del espectáculo, que si no hubiese movido, lo hemos dicho ya muchas veces, pero sigo diciendo lo mismo, tenemos los derechos que tenemos, algunos de esos derechos, gracias al trabajo de Tomás Jacobino.
1: Yo no, ya te digo que lo conocí, él yo creo que se fue con la pena de no hacer lo que le quería hacer a Marifé.
0: Sí, sin duda. Sin duda.
1: Y yo tengo la pena dentro de mí de no haber hecho el homenaje que estuve a punto de hacerlo, que tenía ya todo casi planificado, luego me tuve que marchar para Madrid, luego y no lo hice, pero yo creo que le vamos a hacer algo, David, merece que le hagamos algo entre todos.
0: Ciertamente sí, acordarnos de él porque... Bueno, de él nos vamos a acordar cada día, porque quieras que no, siempre habrá alguien que esté cantando alguna de sus canciones o pedirá alguna de sus canciones, o sea, eso está claro.
1: Yo puse hoy con, no sé si lo viste, puse con todo mi corazón y mi cariño hacia en Estados, no sé si lo viste, estoy entrando ahora y lo puse dos fotografías de él, una de mayor y otra joven que estaba allí y puse, pues, te recordaré siempre, maestro, gracias por estar en mi vida.
0: En fin, lo importante que es lo que nos hemos ganado, es lo que nos hemos de alguna manera vivido y es el haber disfrutado de su obra, ser parte de su obra, porque quieras que no, hemos vivido cuando lo ha estado haciendo, ¿no? Entonces, eso es lo... Yo creo que eso es lo más importante.
1: Tú has tenido la suerte, fíjate, 40 años. Fíjate.
0: 40 y muchos, ¿eh? Se puede decir que yo creo que los 45, tranquilamente, puede decirse que fueron.
1: Voy a cambiar un poco. Yo conocí a Luis Lucena en el año 2007. Y lo vi por primera vez en el año 1968. Y yo estaba sacando la entrada en el Teatro Filarmónica de Oviedo y lo vi entrar hacia el camerino que iría a ensayar, era por la mañana. Y era un tonto en aquella época. Y yo se lo digo a Luis, no me atreví a saludarte, dice el coño. ¿Por qué no me saludaste? Hubiéramos sido amigos desde el 68. Claro. No desde el 2000, pero la vida es así, es cuando toca, ¿me entiendes? Las cosas es cuando toca.
0: Y más con gente como Luis, que bueno, gente más sencilla es imposible. A mí él no me conocía de nada, te estoy hablando de los años 70. Estaba yo en Ibiza. Podría ser un 76, 75, más o menos, no, 76, creo que sería más o menos en esa edad, en esa época. Y yo recuerdo que quería ir al programa Gente Joven y quería ir cantando esa canción que Luis canta, que es una verdadera maravilla, que es el Camino de Loja.
1: Si me dejas un segundito.
0: Sí, tuyo.
1: Voy a contar cómo conocí a Luis Lucena, aunque estamos hablando del maestro Chaco Pino, pero son los dos monstruos y nacieron el mismo año, tienen la misma edad. El maestro Chaco Pino cumpliría en febrero los 95 y Luis Lucena los cumple en junio. Entonces, yo, cuando me casé con Sabino, esto nunca lo he dicho y lo voy a decir ahora con mucho orgullo. Cuando me casé con Sabino, yo preparé en la boda y yo le dije a Sabino, vamos a hacerla en el restaurante este que hacen en Madrid los huevos rotos, los Casa Lucio. Y vamos a hacerlo ahí. Pero yo quería preparar otra cosa. Entonces llamé a Salvador Arroyo, que es un gran amigo.
0: Otro gran artista.
1: Eso es. Le llamé y no me lo cogía. Entonces llamé a otro amigo de Valencia, que es amigo de él, y dije, Juan, estoy llamando a Salva y no me lo coge, ¿tú sabes algo de él? Dice, Salva está en París. Digo, ¿pero en París qué está, de viaje de negocios o viaje de placer? Dice, no, que ha conocido a Luis Lucena y está en París. En París. Y digo, bueno. Y dice, ¿tú sabes quién es Luis Lucena? Me dice. Yo fui al tocadiscos y le puse una canción de Luis Lucena. Dice, eres el demonio, ¿cómo no vas a saber quién es Luis Lucena? Bueno, pues contacté más tarde con Salva y le digo, Salva, quiero que vengas a cantarme a mi boda, a la comida. Me vienes a cantar y dice, oye, José, con mucho gusto y tal, esto y lo otro, y para acá, pero yo estoy trabajando y no sé si podré. Digo, mira, va a ser el 7 de marzo. Bueno, pues haré lo posible. Digo, mira, yo te lo pago como si fuera una gala. Tú, si tienes que tal, te pago lo que sea. Y dice, entonces me llamó y dice, mira, José, yo ya sabía que yo es que he conocido a Luis Lucena y me gustaría estar con él por Madrid y te canto a los postres si quieres. Y digo yo, no, tú dile a Luis, venís los dos a comer a la boda.
0: A la boda, claro.
1: Y venís los dos. No me digas eso, sí, te lo digo de corazón. Entonces él me cantó, yo pedía que me cantara a tu vera, porque a mí Me Embrujaste y a tu vera son mis canciones preferidas. Entonces me cantó Te Lo Juro Yo. Estábamos mi hermana, que era la madrina, un amigo de Segovia, que es cocinero, que era el padrino, Sabino y yo. Luego por la tarde vino más gente, vino Maruja Lozano, vino la hija de Escobar, vino más gente por la tarde, pero eso era la comida. Entonces yo lo había preparado todo, me hicieron un reservado en un restaurante y ellos estuvieron allí antes de que Sabino no sabía nada. Entonces entramos, vamos a Casa Lucio, sí, pero Casa Lucio me dijo que hasta las 4, porque dan comida interrumpidamente, que hasta las 4 no tal, tomamos un vino por Madrid. Hacía un frío que se caían los... Entonces fuimos y le metimos, mira, vamos a tomar un vino a otro sitio que yo sé. Entonces llegamos a una puerta, tocamos al timbre, era un restaurante un poco, porque el dueño del restaurante había trabajado conmigo en La Paz, era cocinero. Llamamos al timbre y sale el hijo del dueño y dice, hombre, José, Sabino, María, Ricardo, ¿qué estáis aquí? Pasad, que estáis en vuestra casa. Y mi hermana quedó asustada. Pasamos por el restaurante, yo no había dicho nada a nadie. Entonces nos sentamos y dijo el dueño, el que era el cocinero, que salía, dice, ahora vamos a hacer un brindis, y de repente suena la música y baja Salvador Arroyo por una escalera con un traje, una capa española, un sombrero, y canta Te lo juro yo. Mi hermana y Sabino empezaron a llorar, todo el mundo llorando. Y de repente dice Salvador, bueno, ahora va a haber una sorpresa. Y yo creí que me iba a cantar como yo le pedí, que me iba a cantar, que me cantara...
0: Sí, que iba a cantar la misma canción.
1: A tu vera. Y baja la escalera Luis Lucena. Yo cuando lo vi, creí que me moría. Empecé y nos cantó... ¿te acuerdas, cariño mío, del día de nuestra boda?
0: Hoy es el aniversario y nuestras solas.
1: Y yo empecé a y se acercó a nosotros, nos cogió, nos abrazó, sin conocernos de nada, porque él no nos conocía.
0: Es que Luis es así, ciertamente que sí. José, hablaremos, si te parece, en alguna otra ocasión.
1: Bueno, ya termino. Y ahí a partir de ahí fue mi amigo y bueno, como si fuera de toda la vida de la familia.
0: Es una suerte encantadísima de poder tener amigos tan maravillosos y sobre todo pues el disfrutar con ellos, que es lo principal. Y es lo que hemos hecho en este caso pues con el
1: maestro Chacopino.
0: Con el maestro Chacopino.
1: Yo la última vez que le vi fue el año pasado en el homenaje a Blanca Villa. Ajá. Que ella estaba, le costó mucho grabar.
0: Estaba un poquito tocado, ciertamente que sí.
1: Le costaba trabajo andar y todo eso. Y bueno, pero y le llamé hasta que me puse en contacto contigo y digo, oye, ¿qué le va a ir a Tomás? Ni me contesta ni y tal. Y tú me diste el teléfono de su hijo y ya pues. Y el domingo él falleció el miércoles, ¿verdad? El domingo.
0: Espérate.
1: El miércoles. El domingo me mandó
0: un mensaje. Sí, miércoles, sí.
1: El domingo me mandó un mensaje. José, ven a verme, por favor, que quiero estar un rato contigo. Fíjate.
0: En fin. Se nos fue y nosotros desde aquí, bueno, pues le damos ese...
1: Lo recordaremos siempre y a ver si alguien... De todo lo que tiene por ahí, él me dio una carpeta, yo tengo una carpeta que él me dio con cosas de Farina, de Molina, de poesías que hizo, que bueno, es una verdadera maravilla.
0: En fin, José, gracias de corazón por estar con nosotros y por supuesto, pues gracias por tu amistad y por el disfrutar, cómo no, de esta maravillosa ocasión, esta maravillosa oportunidad de contar también con el maestro Chacopino.
1: De estos dos grandes que lo cuento porque estuvieron juntos, porque él conocía a Luis Lucena, lo conoció en Tánger.
0: Sí, lo conocía, sí, es cierto, sí, me contó cositas. Hablamos, José, un abrazo grande, grande, grande.
1: Perdona que me haya enrollado tanto. Un abrazo.
0: Vamos con más cositas que escuchamos aquí. Gracias, José. Un abrazo. Continuamos en la sintonía de Esto es Copla. Y bueno, pues ahora vamos a escuchar una canción que el maestro dedicó a una ciudad maravillosa que es el Viejo Larache.

0: Bueno, pues aquí estamos en la sintonía de esto, Escopla, ofreciendo esa maravillosa de corazón homenaje a nuestro queridísimo Tomás Agopino. Recibimos un mensaje de nuestro compañero y sin embargo amigo Jesús González, que también, como no, tiene mucho que decir.
1: Hola, David, muy buenas tardes. Por decir algo, porque aún sigo con el alma encogida. Ayer en la misa, cuando el detalle que tuvo la familia de poner su guitarra, que era como un apéndice más suyo, junto al ataúd, pues demuestra que ahí había un hombre que ha dejado a lo largo de su vida muchísimo arte, distribuido por todo aquel que lo ha querido, que lo ha querido entender. Ha sido un gran compositor, un gran maestro, pero lo más importante es que ha sido muy buena gente, que yo lo tenía en mi mente siempre porque hace 30 y tantos años ya que lo conozco, que lo llegué a conocer, y sé de su trayectoria, lo que ha luchado con ese sindicato de artistas, luchando para que los artistas tuvieran el lugar que le corresponde a cada uno, con todos sus derechos. Bueno, pues ha tenido una vida muy importante, ha hecho cosas muy importantes, deja un legado importantísimo, y yo particularmente lo voy a echar mucho de menos cuando esa gala, que ya hace unos cuantos años, hace unos años, cuando él tuvo el accidente que le impedía hablar con claridad, me convertí en su voz. He tenido el honor de leer sus poemas en multitud de ocasiones, y es algo que yo hacía como mío, y que si él estaba presente, le miraba la cara.

0: tú también, David, que has convivido mucho con él. Un abrazo enorme para todos. Querido maestro Tomás Chacomino Rojas, descansa en paz.
1: Bueno, pues ahora vamos a escuchar una canción que canta Ana María Corona y que el título es Que te olvide, pero por supuesto nosotros no vamos a olvidarte, maestro.

0: otro de los muchos y maravillosos temas que el maestro Jacopino ha hecho para poder disfrutar de él. Voy a leeros algo que, bueno, pues nuestra queridísima Patricia Vela ha hecho, en este caso ha escrito en el Facebook. Y bueno, aparte de que por supuesto que ya habló conmigo y me pasó las condolencias para sus familiares. Pero esto es bonito, dice: querido maestro Tomás Jacopino Rojas, siempre te llevaré en mi corazón por tu talento, tu cariño, tu amistad, tu amabilidad y simpatía. Gracias por todo lo que has regalado al mundo durante tu existencia. Gracias por la vida. Gracias a la vida por haberte conocido. Descansa en paz, querido maestro. Y bueno, pues nosotros ahí estamos disfrutando de todas esas cosas que hizo para con nosotros. Hay una mujer maravillosa, malagueña, en este caso torremolinense, que nos envió un mensajito y que vamos a escuchar.
1: Hola David, hola amigos de Esto es Copla. Hoy es un programa muy especial para una persona que yo creo que se lo merece todo y que desde el cielo tiene que estar muy contento porque siempre sus coplas van a seguir sonando en estos coplas, por supuesto, en el mundo de la canción española. Así que yo te pido hoy que pongas una canción dedicada a Torremolino que se llama Te quiero Torremolino, que es una canción que yo creo que no puede describir mejor nuestro pueblo, y yo creo que seguramente Tomás escribió en su día con muchísimo cariño y con muchísimo amor a esta tierra que quería tanto. Así que nada, para todos los oyentes, Te quiero Torremolino, un besito muy grande.
0: Pues queridísima Macarena, ahí está ese precioso tema. Y en verdad os digo que no habrá nadie jamás que pueda hacer llegar un mensaje de amor, cariño y respeto. Y sobre todo, una presentación tan hermosa como es este Te quiero, Torremolinos.

0: Bueno, pues lo digo, lo he dicho, lo digo y lo diré. El que venga detrás, que ree. Entre las muchas personas que han tenido o hemos tenido la suerte de conocer al maestro Jacopino, hay una persona muy especial que además incluso ha hecho un trabajito con él que creo, me imagino por supuesto que lo habrá disfrutado. Rafael Reina, buenas tardes.
1: Hola.
0: Hola.
1: Sí.
0: ¿Cómo está usted, maestro?
1: Bueno, pues bien, luchando la vida continúa y adelante.
0: Bueno, ustedes, en este caso tú, estabas con algunos otros compañeros que habéis grabado un tema del maestro Jacopino, ¿no?
1: Sí, por supuesto. Fue un tiempo muy bonito de ensayo, sobre todo ensayo, y sí, fue un tema que escribió, es una plegaria para el recuerdo del Pandeire. Y la verdad, para mi gusto quedó bastante bonita.
0: Sí. La verdad que yo no he preparado nada, porque hoy no he preparado absolutamente nada. Uh-huh. Y no, ¿el título cuál era?
1: Pues era una plegaria a Fray Leopoldo del Pandeire.
0: Sí, pero lo que me refiero, bueno, el nombre del grupo que pusisteis.
1: Es el que, número era Alma y Luz.
0: No sé si lo tendré yo por aquí, por eso era el tema de buscarlo. Porque resulta que no lo he pillado.
1: Sí, el grupo era. Sí.
0: Sí, pero no. No lo. No,
1: el grupo era.
0: Te pierdo. Te pierdo, Rafael. ¿Hola? ¿Hola? ¿Rafael? Nada, lo hemos perdido. Hemos perdido a Rafael. ¿Estás por ahí o no?
1: Sí, ¿me escuchas?
0: Sí, ahora sí.
1: Venga, dímelo.
0: Que digo yo que no recuerdo dónde yo he podido guardar eso.
1: Bueno, el grupo se llamaba Alma y Luz.
0: Sí, pero vaya, que no recuerdo yo dónde lo he podido grabar porque.
1: Ah, bueno, que querías ponerlo.
0: Claro, quería ponerlo, pero claro, no.
1: La verdad que sería.
0: Es que, claro, como no he preparado nada, porque ya. No he preparado absolutamente nada del programa de hoy, han ido llamando a la gente y entonces le he ido comentando. De hecho, los mensajes que me han mandado, apenas he puesto ninguno, pero bueno. Es lo que hay y ya está, no hay más. Rafael.
1: Sí, me oye.
0: Sí, te oigo. Que digo que la experiencia de bueno, pues haber trabajado con este hombre.
1: Bueno, imagínate, fueron. La verdad que ha sido un palo, porque ya sabes cómo era.
0: Ya.
1: Hasta los últimos momentos salíamos siempre contaba conmigo, digo, siempre para lo que quieras, y bueno, mi recuerdo infinito. De los ensayos guardo unos recuerdos inolvidables, porque te cuento, a ensayar a la casa de su hijo, y el tío se cogía la guitarra y empezaba a cantarnos temas suyos de ese archivo que tiene ahí, ha dejado ahí tan maravilloso, que es una pena, como le decía yo. El tío cogía la guitarra y empezaba a cantar, y yo al final le decía, digo, muchacho, tenemos una olla de ensayo, pero llevamos un cuarto de hora escuchándote a ti. Así que a ver qué pasa, claro, porque yo disfrutaba como porque es que era ser escuchar los temas que tenía tan bonito,
0: claro.
1: él solo allí con la guitarra, y la música, este hombre es que lo vivía, ha vivido para la música, y luego todos los proyectos que se le han quedado, porque últimamente, esta mañana me he tropezado, como la hija vive aquí cerca mío, me la he tropezado por la calle, dice, mira, tengo que buscar un tema porque precisamente en el hospital ayer me estaba hablando con Pan de ti y de una canción que había escrito para Patricia Vela, y que, pero yo no sé tú, si tú sabes el título. Digo, mira, yo sé que sí, que es que me lo comentó, que era una canción que la había escrito pensando en ella y que quería que la grabara, y es uno de los proyectos que, claro, se ha quedado en el tintero, como tanto se ha quedado en ese maravilloso tema que tiene ese archivo, que es una pena porque se quedará ahí, porque ahora ya, no sé, como no sea el hijo que me ha dicho la hermana que se dedica algo a la música, haga algo, pues una pena, la verdad que es una pena.
0: Hay trabajos realmente súper fantásticos que de alguna manera pues sí, pues se van a perder ciertamente.
1: Sí, sí, sí.
0: Pues o que llegue que... alguien, que llegue alguien con mucho poderío y diga, vende, tráeme, venga, todo esto. Vamos a hacer un casting y que este artista que elijamos cante estos temas y a lanzarlo. Pero claro, estamos hablando ya de muchos millones que en este caso nosotros no podemos hacer.
1: Ya sabes cómo hacer.
0: Las cosas son. Rafael, gracias por estar con nosotros, gracias por ser como eres, por estar, que es lo principal. Y bueno, pues a disfrutar de lo que ya tenemos y, por decirlo de alguna manera, pues lo que nos queda.
1: Por supuesto, sabes que siempre estará en nuestros corazones. Como yo puse ayer en un pequeño escrito, me imagino que ya está formando un coro de ángeles allá donde está.
0: O sea, liado está ya, seguro, liado está seguro.
1: Él ya la tiene allí liada y está exponiendo sus proyectos a todo lo que se haya encontrado allí y buscando gente, porque todo conmigo era volver a formar un nuevo coro. Digo, Tomás, vale, yo siempre le seguía la razón. Y, pero claro, lo estábamos hablando de lo que estábamos hablando, de una edad.
0: Claro,
1: ¿entiendes? Pero sus proyectos eran, pues, como el primer, siempre igual y siempre lo mismo, así que yo lo único que rezaré por él, y es una pena que no se haya podido poner el tema de en homenaje a él, de la plegaria esta tan bonita que quedó, pero bueno.
0: A ver, día, seguramente lo tendré en el otro ordenador, entonces por eso no he podido, pero vamos, escucharlo, no. Lo vamos a escuchar seguro.
1: No te preocupes, que descanse en paz y lo dicho, ánimo David, para adelante, que la vida continúa.
0: Un abrazo, Rey.
1: Gracias por tu llamada, un abrazo para toda la audiencia. Adiós.
0: Hasta luego. Continuamos en la sintonía de esta Escopla y bueno, pues hay muchas cosas. A ver, a mí se me ha ido ya el ¿dónde estás? Que no te veo. Bueno, pues a lo mejor lo encuentro. Estaba por aquí porque hay un tema que es el que hoy quiero. Me pido disculpas con todos los amigos que han enviado sus mensajes porque la verdad no puede ser, no tengo tiempo para poner los mensajes, puesto que hoy lo hemos de alguna manera dedicado a este gran hombre que es Tomás Jacopino. Yo, entre todas las cosas que ha hecho Tomás, hay muchas y muy buenas, está claro, pero para mí no puedo quedarme sin poner esta canción, porque para mí ha sido una verdadera monstruosidad, una reliquia para poder escuchar. En la voz de Ana María Corona, y ahí nos despedimos de todos ustedes, Zoraida.

Saludos cordiales, amigos y amigas del flamenco. Bienvenidos a una nueva edición de El Tablao del Viñero, el rincón donde el flamenco cobra vida y se convierte en el protagonista absoluto de nuestros momentos radiofónicos. Soy José Manuel Soria y, como cada semana, es un auténtico placer compartir con vosotros estos 60 minutos cargados de la mejor música flamenca. Antes de sumergirnos en el arte y la pasión del flamenco, quiero aprovechar este momento para agradeceros de corazón vuestra fidelidad y compañía. Gracias por sintonizar una semana más vuestra emisora y nuestra emisora de radio favorita, y por hacer de El Tablao del Viñero un punto de encuentro para todos los amantes de este género tan nuestro. Quisiera también presentar y agradecer al maravilloso equipo que hace posible este programa. En el control técnico contamos con la impecable labor de Alejandro Márquez, siempre asegurándose de que el sonido sea perfecto para que podáis disfrutar de cada nota y cada compás. Y por supuesto, no puedo dejar de mencionar a nuestra incansable Nerea Núñez en redacción. Ella es la encargada de atender vuestros correos electrónicos y ayudarme en la documentación minuciosa y aportarnos siempre información valiosa para enriquecer cada uno de nuestros programas. Así que, sin más preámbulos, acomódense, relájense y prepárense para disfrutar de una hora de puro flamenco. Desde aquí, desde El Tablao del Viñero, os enviamos un fuerte abrazo y nuestros mejores deseos. Que comience la magia del flamenco de verdad.

y del cante por malagueñas en la voz de El Agujetas, en una grabación del año 1976. Nos vamos ahora con Curro Piñana, oriundo de Cartagena, un cantaor que proviene de una familia de rancio abolengo flamenco. Este linaje ha sido crucial en su formación y desarrollo artístico, permitiéndole cultivar una profunda conexión con las raíces del flamenco. Desde muy joven, Curro Piñana demostró un talento innato y una pasión desbordante por este arte, cualidades que lo llevaron a ganar la prestigiosa Lámpara Minera en 1998, uno de los galardones más codiciados en el mundo del flamenco. Este premio no solo reconoce su habilidad técnica y expresiva, sino también su compromiso con la tradición y su capacidad para innovar dentro de ella. En esta ocasión vamos a deleitarnos primero con Curro Piñana cantando por Tonás, uno de los palos más antiguos y profundos del flamenco. Las tonás son cantes a palo seco, es decir, sin acompañamiento musical, lo que permite apreciar la pureza y la fuerza de la voz del cantaor. Este estilo refleja el dolor y la dureza de la vida. Y Curro Piñana, con su interpretación, nos transporta a esas emociones primigenias del flamenco.

continuación pasamos a escuchar un cante de las minas, una forma de cante que tiene sus raíces en las regiones mineras de Andalucía y Murcia. Este estilo es conocido por su intensidad emocional y su capacidad para transmitir las penurias y el espíritu de los mineros. Curro Piñana, con su profundo conocimiento de esta tradición y su habilidad para transmitir esas historias de lucha y resistencia, nos ofrecerá una interpretación que sin duda nos conmoverá.

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Nacido en Valdivia, en Badajoz, y procedente de una familia de tradición flamenca, ya que su abuelo paterno, Pilar, cantaba flamenco y era un seguidor del Vizco Amate, afición que continuarán su padre, siguiendo la estela de Vallejo y El Pinto, y su hermano, el cantaor Juan Luis Hidalgo, niño de Valdivia. Respira flamenco casi desde la cuna, y desde muy pequeño comienza a escuchar a sus cantadores preferidos, como Antonio Mairena, Menese, Calixto Sánchez o Tomás Pavón. Escuchamos a Edu Hidalgo cantando por tientos.

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1: Nacido en la localidad malagueña de Estepona en 1920, Agustín Núñez Fernández, conocido como Agustín el Gitano, en razón a su etnia, se crió entre las localidades campogibraltareñas de los barrios Algeciras y La Línea de la Concepción. Fue miembro de una extensa familia de artistas y comenzó su vida en el flamenco, al poco de quedar huérfano de padre y madre, siendo un mozalbete. Tras trabajar algunos años por aquellos pagos gaditanos del campo de Gibraltar, se estableció en Málaga en 1940 y al poco tiempo comenzó a cantar junto a Antonio el de la Calzá, que por aquellos años vivía y trabajaba en Málaga, y poco después se marchó a Cádiz, donde alternó con Aurelio, Pericón, Chiclanita, Eitroni y otros más. Más tarde pasó a Sevilla, donde cantó junto a Pastora, Pepe Pinto, El Sevillano, etc., para volver de nuevo a Málaga, contratado para actuar en la sala de fiestas, el Pimpi.

Trabajando allí, fue contratado para formar parte del elenco artístico del tablao madrileño El Corral de la Morería, donde permaneció por espacio de 3 años. De allí marchó a cantar al tablao Las Brujas, donde pasó otros 3 años y, cantando en el primero, intervino con sus compañeros en la grabación de un disco en el que le cantaba a la bailaora Rosa Durán. Más tarde, en 1972, con la guitarra de Ramón de Algeciras, grabó un nuevo disco para la colección Triumph, y en 1986, con el sello malagueño Azahar, realizó su último trabajo discográfico, con la guitarra de Gitanillo de Vélez. Agustín fue un excelente cantaor de siguirillas y soleares y un buen conocedor del fandango de Macandé, que aprendió del propio cantaor cuando el de Estepona se ganaba la vida en la línea de la Concepción junto al Chato Méndez, Metales y Rafael el Tuerto. A lo largo de su vida, Agustín recibió varios homenajes. El primero fue en Alhaurín de la Torre, en 1977, a instancias de Fosforito. El segundo, promovido también por Antonio, se celebró en el Cine Albéniz de Málaga en 1981. Y el tercero, organizado por los señores Cerván, Cañete y Zazo, en el Polideportivo de Renfe de la misma ciudad. Agustín Fernández, Agustín el Gitano, falleció en Málaga el 9 de febrero de 1991, a los 71 años. Lo escuchamos nuevamente, acompañado a la guitarra por Gitanillo de Vélez.

0: Y con Fandangos seguimos ahora en el tablao del viñero. Fandangos en la voz de Chinín de Triana.
1: ¡Ole! Emilio Boniel, mejor de España. ¡Ole!

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2: José Manuel, aquí te mando para el próximo un fandango de Pilar Bogado. Esta niña se hizo famosa a través del programa Menuda Noche. Espero que os guste.

Bueno, y este fandango es uno de los primeros que yo me aprendí. Y nada, va dedicado a todas las abuelas, en especial a mi abuela que se me está viendo, que me está apoyando siempre. Y nada, que va para todos ustedes.

0: Gracias.
1: Ahora te voy a mandar otro artista, pero diferente. Ya tienes la selección para el próximo jueves, José Manuel. Y tengo que decirte que Antoñita Contreras no es de Puente Genil, sino de Álora, un pueblecito de Málaga.

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1: Y con la fantástica voz de Perrate de Utrera, me despido de todos vosotros hasta dentro de 7 días. Este humilde locutor de pueblo, que no de barrio ni de provincias, espera que hayáis disfrutado tanto del programa escuchándolo como nosotros haciéndolo. Os emplazamos a que dentro de 7 días volváis a sintonizar con este programa, con vuestra emisora de radio favorita, y que nos hagáis compañía nuevamente en un nuevo programa de El Tablao del Viñero. Un saludo de José Manuel Soria. Hasta dentro de 7 días.

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dedicarle esto a nuestro amigo Pedro Cisco y a mi primo Alejandro el Niño. 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
2: La música con este tema que se explica mejor sonando que contándose.
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0: que viene ahora, porque tiene intención desde el primer momento.
1: Del disco La voz de mi alma extraemos esta toná en la voz de Jesús Castilla.
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2: Toma la palabra con este tema que llega a continuación.

en los huesos del bosque, que son como cristales rotos sobre el salpicadero, en la hondura del fango o en la ciénaga, donde las ranas brillan como ortigas, crecen los esqueletos sobre animales muertos que riegan las raíces y son enfermedad, trigo para la muerte, desfiles de silencio que ahogan los tambores. 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

0: Saludos a todos. 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
1: Vamos a escuchar ahora este tema, dicho con conocimiento y respeto por el estilo.

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2: La música con este tema que se explica mejor sonando que contándose.
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1: Del disco La Voz de mi Alma extraemos esta tonada en la voz de Jesús Castilla.
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en los huesos del bosque, que son como cristales rotos sobre el salpicadero, en la hondura del fango o en la ciénaga, donde las ranas brillan como ortigas, crecen los esqueletos sobre animales muertos que riegan las raíces y son enfermedad, trigo para la muerte, desfiles de silencio que ahogan los tambores. Ya llegado a su sangre, el corazón del bosque se envenena bajo la piel del mono. La infección es del aire y avanza por el agua. Es pasto en la basura y en los charcos de amianto que ahora lamen las vacas en Jaipur. 600.000 pulmones serán aire podrido en las calles de Delhi. 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

cantar en Extremadura. Hasta Pulpita se ha traído su guitarra porque quiere tocar con todos vosotros y especialmente Juan a tu lado.

ilusionado de estar otra vez en nuestra tierra, ¿no? Jerez, casi nada del ojo, ¿no? Entonces yo a mi tiempo transcurrido ya tengo... Estoy más viejo que la humedad, vaya. Estoy súper agotísimo de estar aquí de nuevo y voy a cantar por Soleá y a ver cómo sale todo para todos ustedes. Muchas gracias.

0: Nando.
1: Dale. Muchísimas gracias.
2: Dale.
1: Bueno, vamos a hacer dos o tres fandanguitos. Con mucho gusto para todos ustedes. Ahí mismo, yo qué sé.

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0: Gloria Mayo. Muchas gracias. Gracias, muchas gracias. Paca, levántate, da un besito para él. Para él. Claro.
1: Vale. Levanta la burla, ¿no?
0: Vámonos para la calle aquí, estáis viendo.

0: Muchísimas gracias.
1: ¡Ale!
0: Para ellos. Gracias. Buenas noches. ¿Qué?
2: Sale papá.
3: Vamos allá,
2: Perico.
3: Vamos allá.
2: Alza.

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Ahora con Rocío Márquez, en una interpretación que dejó en el 48 Festival del Cante de las Minas, allá por el año 2008. Rocío demuestra en cada interpretación su dominio técnico y su sensibilidad, una voz que irrumpe y sella con fuerza el legado de las nuevas generaciones. Ya.

María Manuela, ¿me escucha? Yo de vestido no entiendo, pero ¿te gusta de ver a ese que te estás poniendo? Tan fino, tan transparente, tan escaso y tan ceñido, que a lo mejor por la calle te vas a morir de frío. 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

campana. Así se toca, Manolo, anda ahí, anda valiente, el niño Ricardo, toca muy bien.

0: ¡Anda, bravo!
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0: Y de las bulerías, en la voz de Calixto Sánchez, concretamente un tema que podemos encontrar en el disco de La Lírica al Cante, nos vamos ahora a escuchar, en la voz de Diego Clavel, un cante por Debla Martinete y Toná.
1: ¡Ay, la penúltima!

Saludos cordiales, mis queridos amigos y oyentes del Tablao del Viñero. Bienvenidos a un nuevo programa, el espacio donde el flamenco cobra vida cada semana. Soy José Manuel Soria y durante los próximos 60 minutos os acompañaré en este recorrido por lo mejor del arte flamenco, con la inestimable colaboración de Alejandro Márquez en el control técnico, Nerea Núñez en la redacción y nuestro amigo y colaborador Kiko desde Málaga, quien nos traerá nuevamente sus temas recomendados. En el programa de hoy tenemos magia, duende, con voces inolvidables como la de Juanito el Mejorano, Tío Borrico, Luquitas de Marchena, Pansequito, La Niña de la Puebla, Chozas de Jerez y Filo de los Patios. Y precisamente, para empezar con fuerza, lo hacemos con una de las grandes voces de nuestro flamenco, Juanito el Mejorano. Así arrancamos el programa de hoy, el Tablao del Viñero, aquí, en vuestra estación de radio favorita.

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nacido en Jerez de la Frontera. Allá por 1903, Juan José Vargas Vargas, el Chozas o el Chozas de Jerez, nunca fue profesional del cante, pero destacó sobre todo por mezclar los aires de Lebrija con los de Jerez. Tenía una forma muy personal de cantar, sobre todo por soleá, estilo en el que creó su forma propia. Uno de sus mayores artes y grandeza era que inventaba las letras mientras iba cantándolas.

Filomena Auñón Proy, cantaora paya, más conocida en el mundo de la historia del arte del cante flamenco con el nombre artístico de Filo de los Patios, nació en Madrid un 30 de julio de 1986, en un barrio pobre, donde las casas carecían de agua corriente y en muchos casos no tenían ni luz eléctrica. Un barrio de casas viejas, llamado el barrio de San Antón, donde en sus patios y en las tres bodegas entonces existentes se juntaban grandes figuras del flamenco. Empezó sus andaduras en el flamenco en el año 1991, con tan solo 5 años, cantando en la Peña Flamenca San Blas de Vicálvaro de Madrid.

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1: Nos detenemos ahora en una de las grandes voces del flamenco tradicional. Desde lo más profundo de la escuela marchenera nos llega Luquitas de Marchena, un cantaor que ha sabido mantener viva la esencia de los estilos más puros, con su voz única y su maestría. Hoy nos deleita con unos fandangos llenos de sentimiento y compás.
2: Oye, Ramón, vamos a tocar con arte.
1: Prepárate,
2: bueno, ole,
1: para sentir cada nota, cada quejío, con Luquitas de Marchena. Disfrutemos de estos fandangos que nos llevan al corazón mismo del flamenco.

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1: Llega el turno de una de las voces más queridas y respetadas del flamenco, la Niña de la Puebla, una artista que ha sabido conmover a generaciones con su entrega y su dulzura. Hoy nos trae uno de esos temas que te hacen enamorarte aún más del flamenco. Mis dolores son muy grandes. Se trata de unas soleares antiguas, cargadas de profundidad, sentimiento y una emoción que atraviesa el alma. Pongámonos cómodos y dejémonos llevar por la magia de la Niña de la Puebla con esta joya que nos recuerda el poder de nuestro cante.

0: ahora llega uno de los momentos más esperados del programa. En esta sección, nuestro compañero Kiko nos trae su particular selección de artistas y temas flamencos. Una auténtica guía para descubrir o redescubrir lo mejor de este arte. Siempre con buen gusto y un oído privilegiado, Kiko nos recomienda esas joyas del flamenco que no pueden faltar en ninguna buena colección. Así que prepárate para disfrutar de sus propuestas y ampliar tu horizonte flamenco. Kiko, cuéntanos, ¿qué nos traes para hoy?
1: Pues un fandango de Rocío Márquez, unos tangos de Francapino, Chico, unas granainas de una malagueña de Antonio de Canillas y una fabruca de Laura Vital.
0: Una excelente recomendación, Kiko. Muchas gracias.
1: Esas son mis recomendaciones flamenca, José Manuel. Buenos días y buenas tardes.
0: Nos sumergimos ahora en una actuación memorable. La inconfundible voz de

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1: Nos preparamos ahora para escuchar a un cantaor que lleva el flamenco en la sangre. Rancapino Chico, heredero de una de las sagas más grandes y respetadas del flamenco, nos trae su inconfundible estilo. Con el arte de su padre, el gran Rancapino, y una personalidad propia que le ha hecho destacar en los escenarios, Rancapino Chico mantiene viva la esencia del cante gitano. Lo vamos a escuchar con unos tangos llenos de compás y sentimiento, como solo él sabe interpretarlos. Disfrutemos de su voz en esta entrega pura de flamenco.

Es momento de escuchar una auténtica joya del flamenco tradicional, en la voz inconfundible de Antonio de Canillas, uno de los grandes defensores de los cantes de Málaga. Nos llega una interpretación llena de sentimiento, de dolor, de coraje, de arte, de cante jondo. Acompañado a la guitarra por el maestro Perico el del Lunar Hijo, nos deleita con una malagueña, seguida de un abandolao. Un cante cargado de historia y emoción que nos transporta a las raíces más profundas de nuestra música. Escuchemos a Antonio de Canillas en esta interpretación magistral.

para una de las voces más destacadas del flamenco actual. Con su elegancia y su fuerza interpretativa, Laura Vital nos llevará por el camino de la farruca, un palo que domina con maestría. La sutileza y el poder de su voz se mezclan con la intensidad de este cante, ofreciéndonos un momento único y lleno de emoción.

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1: Excelente, sin lugar a dudas, la selección de temas y de grandes artistas que nos ha traído hoy Kiko. Seguro que la semana próxima nos sorprende igualmente. Un abrazo, Kiko.
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1: Y por bulerías nos vamos ahora con la voz de Pansequito.
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Gregorio Manuel Fernández Vargas, tío Borrico, era hijo de Fernando Fernández el Tati y sobrino de Juanichi el Manijero. Pasó su infancia en el campo, influiría posteriormente en su cante. Precisamente su nombre viene de ese trabajo en el campo. Su trabajo unas veces consistía en escardar habas, trigo, cebada y en trillar y en recoger los cardos. Posteriormente fue gazpachero encargado de llevar en un borrico unas angarillas o agüeras con 6 cántaros de una olla de garbanzos amarrada con sogas. El gazpachero, el manijero o uno de los muchachos tenían que repartir con un cazo los garbanzos, las papas o las habichuelas en un lebrillo en el que comían 8 personas. No había bancos ni sillas. Con la cuchara en la mano, cada cual cogía su pan y se lo metía debajo del brazo. Allí en pie, cuchara y paso atrás, y pellizco de pan. Era tío Borrico tan aficionado al cante que se escapaba a los bautizos para escuchar, entre otros, a tío José de Pan, a el Gloria o Cepero, que en su momento no sabía siquiera quiénes eran. De su tío Juan Fernández Carrasco, Juanichi el Manijero, admiraba la sigrilla con parito mío cuco. De Frijones, de quien tío Borrico decía que iba de tabanco en tabanco, de puerta en puerta cantando solo, admiraba el cante por soleá corto. De los fandangos, los que más apreciaba eran los de Manuel Torre, Cepero y el Gloria. También conoció a Chacón en la Plaza de Toros, donde lo oyó cantar, aunque, según tío Borrico, ya estaba viejo, y le gustaba igualmente el Choza, sobre todo por sus bulerías. Pero de quien aprendió más fue de Juanich el Manijero, que para Gregorio hacía el cante de los frijones limpio.

El cante que más le gustaba a Tío Borrico, como él mismo confesaba, era el cante por soleá. A su parecer, era el cante más difícil de hacer, mucho más difícil que el cante por sigrilla. Tío Gregorio explicaba que el cante por soleá es ligao, de mayor a menor. El cambio es de tercio. Decía, según él, que podías dar bocinazos, pero te daba tiempo a resollar. El cante de Tío Gregorio se decía que no era refinado, salió de una garganta limpia, que es ente de las entrañas, que no consiste en una melodía dulce, sino en un quejío que sale de lo más profundo del alma, como un volcán en erupción. Es un cante negro, o como lo definió Manuel Ríos Ruiz, bronco como un potro y negro como una piconá. Era el cante más gitano y bravío. Pero sobre todo, su cante es terruñero, el espíritu de la tierra, ese poder misterioso que todos sienten y que ningún filósofo explica, que Federico García Lorca cantaba en su poema de la soleá. Y precisamente, por soleá lo escuchamos ahora.

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1: Y con la voz de Tío Borrico me despido de todos vosotros hasta dentro de 7 días. Ha sido un placer compartir estos 60 minutos del Tablao del Viñero con todos vosotros. Nos escuchamos en 7 días. Un abrazo.

0: Nos vamos a ir preparando a esta hora porque ya suena como fondo en esta emisora de radio los recordatorios musicales de la radio de antaño. Aquí y ahora, la copla como bandera, Feria de Coplas.
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¡Hala! Y ole, comienza a merendar la música del ayer. ¡Ay, mis coplas! ¡Ay, mis entretelas!

Nos hemos preparado el abanico y comenzamos a abrir varilla. Venga, la primera. La Lolita, la de Sevilla. La canción que creó en su momento el humorista Tony LeBlanc para ella. Cántamelo, Lola, cántamelo.

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Caracoleando, continuamos. La gitanita con pena, gitana, desgraciadita gitana, teniéndolo todo. La María, la de la O.

Continúas escuchando, repasando, recordando, reviviendo. Aquí nosotros rescatamos la copla de la vieja radio de España, la de Manolo. A ver si ya lo encuentra, por fin.

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0: que pasé y me gusta que me llame la gitana. Ay, que la gitana.
1: Ay, la Peñuela, la Antoñita. La Peñuela, Antoñita, que se llevó un día a su casa un chico con el pelo largo y le dijo a la vecina, ¿qué? ¿Para el esquilao, no? Las conocidas y las que no lo son tanto.

0: Del sur nos llega L, L, con el remolino a la guitarra, la perla de Huelva. Y es que lo que critica a una mujer no es hombre bien nacido. Te lo va a cantar la perla.
1: ¿Quién critica?

0: Vamos a por otra. Dice la canción, dice la copla. Esa mujercita que ves con el pelo blanco, esa mujercita que ves vestida de negro, esa la mujer que más quiero y más quiero, porque una vez yo estuve mezclado en su sangre. Una canción de Manuel Alejandro, dedicada a las madres. Canta Juan Valderrama.
1: Esa

0: no se hacen canciones como estas. Están ustedes, vuestras mercedes, escuchando a Laico del Brasero, Feria de Coplas.
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2: Si a su marido le gusta llevar la contraria por sistema en cualquier discusión, ¿usted qué hace? 30 segundos para responder.
3: ¿Qué hago?
2: Darle la razón y a callar. Muy bien, eso es una esposa futura. Una futura esposa modelo. Cuando usted hace salsa bechamel, ¿hacia dónde da las vueltas? ¿A la derecha o a la izquierda?
3: Izquierda.
2: A la izquierda. La señora prefiere dar las vueltas a la izquierda. ¿Qué es lo que considera más importante en el hombre? ¿Que sea un tarzán, que sea muy trabajador o que sea muy generoso? 30 segundos para responder.
0: Otras historias, otra radio. La de antaño, la que recordamos aquí en Feria de Coplas. Va por ti. And

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0: De par en par tenemos ahora abiertas las entendederas musicales. Llega el grande, el Molina. Ahí está encendida la radio que da

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0: Recordatorios Musicales con Encarnación Sánchez Jiménez, que así se llamaba, desde Radio Juventud, Radio Miramar de Barcelona, Radio España y posteriormente en la cadena COPE Radio Popular, directamente al pueblo, en Garna.
1: Son las 12 de la noche.

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1: Archivo sonoro. Venga, a lo nuestro. Una canción un tanto desconocida de la reina de la copla, la única, la reina, la más grande. Una canción desconocida de ella, la Jurado. Tango Tarango se llama.

0: usted.
1: Tango Tarango. La grande, la más.
0: Con el tango que mire usted.
1: Ya ves, aquí, pasando el rato. 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Maldita sea la mano que mata a un perro. Qué canción del Farina. Mi perro.

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1: El show de Teo Martínez.
0: Mejor nos vamos yendo. Nos oímos otro día. Queden con Dios.

sabe tocar con arte.